0: Obrigado, gente.
1: Obrigado.
0: Legal, valeu.
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